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dice borracho este? Pero aquí ha pasado algo, ¿eh? Oye, ¿ha pasado algo? ¿Eh?

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plácido entre el ruido y la brisa y piensa en la paz que se puede encontrar en el silencio. En cuanto sea posible y sin rendirte, mantén buenas relaciones con todas las personas. Enuncia tu verdad de una manera serena y clara. Y escucha a los demás, incluso al torpe e ignorante. También ellos tienen su propia historia. Esquiva a las personas ruidosas y agresivas, pues son un fastidio para el espíritu. Si te comparas con los demás, te volverás vano y amargado, pues siempre habrá personas más grandes.

disfruta de tus éxitos lo mismo que de tus planes. Mantén el interés en tu propia carrera, por humilde que sea. Ella es un verdadero tesoro en el fortuito cambiar de los tiempos. Sé cauto en tus negocios, pues el mundo está lleno de engaños. Mas no dejes que esto te vuelva ciego para la virtud que existe. Hay muchas personas que se esfuerzan por alcanzar nobles ideales. La vida está llena de heroísmo. Sé sincero contigo mismo. En especial, no finjas el afecto y no seas cínico en el amor, pues en medio de todas las arideces y desengaños, es perenne como la hierba. Acata dócilmente el consejo de los años, abandonando con donaire las cosas de la juventud. Cultiva la firmeza del espíritu para que te proteja en las adversidades repentinas. Muchos temores nacen de la fatiga y la soledad. Sobre una sana disciplina, sé benigno contigo mismo. Tú eres una criatura del universo, no menos que las plantas y las estrellas. Tienes derecho a

eso, debes estar en paz con Dios, cualquiera que sea tu idea de Él, y sean cualesquiera tus trabajos y aspiraciones, conserva la paz con tu alma en la bulliciosa confusión de la vida. Aún con toda su farsa, penalidades y sueños fallidos, el mundo es todavía hermoso.

amigos, son las 8 de la mañana con 16 minutos en todo el país. Estamos en este sábado 10 de octubre del 2026.

Hola, hola, hola, buenos días La Paz, buenos días Bolivia y buenos días a todo el mundo. Son las 8 de la mañana con 19 minutos exactamente en todo el país. Mañana de sábado 10 de octubre del 2026. ¿Qué tal? ¿Cómo estás tú? ¿Qué tal, Teco? Sí, sí, sí. ¿Cómo estás tú? ¿Cómo estás tú? ¿Cómo están ustedes? ¡Buen día! Ya estamos al pie del cañón, como siempre, hasta las 12 del mediodía, con la mejor música, los clásicos de toda una vida.

Vamos a hacerlo todo con el poder del amor, ¿eh? Hugh Lewis and the News. ¿Cómo están ustedes? Buenos días a todos. Arrancamos de lleno en esta mañana.

Buen arranque, ¿no? Junto a Geuleus Andrius, qué buen tema, amigo. Pero ya nos vamos ubicando todo, botones por aquí, botones por allá. Amigos, de verdad es un placer, un gusto reencontrarnos después de 7 días. Un poquito más, ¿no? ¿Qué tal? ¿Cómo estás? Ya estamos a través de nuestra frecuencia local 104.2 FM. También un saludo especial a la gente que baja nuestra señal a través del internet. Estamos a través de www.radioconstelacionbolivia.com. Todo blue, todo lindo, todo ok, todo 100%. Vamos a hablar ya de la fiesta de los Euroclásicos que vienen con todo ya para el ingreso mismo de Halloween, donde se va a realizar la fiesta esta vez de los Euroclásicos. Los iremos desglosando en el transcurso de toda esta mañana hasta las 12 del mediodía. Tu generación, que les habla Pepe Sandy para ustedes hasta las 12, como siempre, recordando buenos tiempos, viajando en el tiempo, una conexión y una alternativa que siempre cada fin de semana te brinda Tu Generación, el programa que definitivamente guarda ese sello, donde cada canción es un recuerdo y cada recuerdo es una historia, definitivamente. Gracias por confiar en nosotros, porque juntos en sábado hacemos más diversión, hacemos más música. Además que un sábado, como siempre, se hace más familiar. Hay mucha gente que se queda en casa. Saludos a la gente que va tempranito a hacer mercado. También el sábado sí para hacer mercado. Los esposos salen tempranito a hacer mercado. Y es bueno conocer también cuál es el movimiento económico, se subió las cosas o no. Bueno, como siempre, la recomendación para todos: si estás a punto de salir de casa, tienes alguna pequeña reunión muy tempranito, eso que si se trata de documentos, por ejemplo, no tienes más que revisar antes de salir de casa, por favor, tus documentos. No te olvides de llevar tu carnet de identidad, no te olvides tu carnet de identidad. Tu llavero, tu celular, revisa bien tus documentos. Si se revisa algo de documentos y papeleo por ahí nomás, mucho cuidado con olvidar hacer esos detalles. Y si sales de casa y los dejas por un par de horas a tus chicos en la casa, revisa bien las válvulas de gas, ciérralos por favor, que no queden las luces encendidas. Así te sube luego la factura y reniegas, son broncas. Cuida bien esos detalles. Ahí para el pasaje llévate en tus bolsillos moneditas, así no te armas conflicto alguno en el camino. ¿Qué tal? ¿Cómo están? Saludos cordiales ya a toda la gente que nos sigue tanto en la ciudad de La Paz como en el mundo. Saludos a la gente de la Argentina, de Brasil, la gente del Perú, la gente de Italia, de Estados Unidos, allá donde estamos llegando siempre con nuestra señal. Si alguien me dijo, ¿qué pasó la anterior semana, Pepe? Pero tuvimos, lo anticipé todavía antes, ¿no? Que no íbamos a estar el pasado sábado debido a algunas actividades de colegio de los chicos y hay que acompañarlos también. En esa actividad no podemos dejar a nuestros hijos, no, solos no. Porque a veces se les complica un poquito la vida en esas actividades ya de fin de año también, ¿verdad? Bueno, mil disculpas a ustedes, pero ya estamos al pie del cañón, como siempre, hasta las 12 del mediodía. Y para que tú te comuniques, puedes enviarnos tus mensajes, por favor, al 765-0014. Anota bien, 765-0014, donde ya estamos todos juntos para hacer, como siempre, nuestro programa Tu Generación hasta las 12 del mediodía, 8:28. The Man with the Hats, los hombres sin sombrero a esta hora de la mañana. Lindo sol en la ciudad de La Paz. ¿Un buen desayuno? ¿Puede ser un buen desayuno?

0: Vamos por ahora, son las 8 de la mañana con 32 minutos. 8 con 32 minutos, amigos.
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Qué buen arranque de programa, ¿no? Excelente esto. Son las 8 de la mañana con 43 minutos. ¿Cómo estás tú? A la gente que en este instante está llegando recién con nosotros. ¿Cómo estás? Buenas, buenas. Hablando de cosas importantes, esto del gas licuado no está llegando a muchas zonas, especialmente a las familias, a las personas que se dedican, por ejemplo, a hacer los diferentes mercados, ¿verdad? El almuercito para cada mediodía. No llega el camión de gas, dicen vendedoras de comida del mercado Lanza, por ejemplo, y denuncian falta de GLP en la ciudad de La Paz. Las vendedoras de comida denuncian que en las tiendas de barrio una garrafa llega a costar hasta 50 lucas, imagínate. Las comerciantes piden a las autoridades regularizar la distribución. Este problema se viene suscitando desde el día lunes, Fantasma. ¿Cómo estás vos? ¿Bien? Bueno, las comerciantes del mercado Lanza denuncian que hasta la mañana de ese viernes, por ejemplo, el día de ayer, no había llegado el camión distribuidor de garrafas de gas licuado de petróleo. Situación que les impide pues a preparar sus alimentos con normalidad y afecta sus ventas. Según las vendedoras, dicen que no está viniendo el carro gasero. Estamos 2 días esperando, manifestó una vendedora de almuerzos. Y también por diferentes zonas aledañas del centro de la ciudad de La Paz, tampoco está llegando el gas licuado. Esperemos de que esto se regularice en el transcurso de las próximas horas. Ese llamado para yacimientos petrolíferos fiscales bolivianos. Sí, pues hay mucha gente que no tiene gas y hacía fácil salir a la esquina, por ejemplo, te comprabas el gas y listo. Ahora se hace un poquito difícil aquello, ¿no? Esperemos que se vaya regularizando y se dé solución a este problema. ¿Cómo está la gente que en este instante está llegando con nosotros? ¿Despertaste tarde? Oye, mira qué tal. Bueno, si tuviste un fin de semana, una semana de aquellas pesaditas, te mereces nomás un poquito de descanso. Nos separan 15 minutos de las 9 de la mañana. 15 minutos y serán las 9 de la mañana, pero estamos corriendo con el tiempo. Ya está con nosotros nuestra gente y vamos a ver quiénes más se suman a nuestro programa. Un saludo especial para Marco Heredia. Sí, dice Marco. ¿Cómo estás, Marquín? Buen día. Nos vamos hasta Londres, ahí bajando nuestra señal. Mi querida Vanessa, ¿cómo estás? Buen día. Un saludo para Freddy Espinosa, a Evelyn San Ginés, a Jesús Morales, a Mabel Rodríguez, a mi amiga Dora Escalante. Todos juntos hasta las 12 del mediodía para disfrutar de lo que sabemos, nuestros clásicos, clásicos de toda una vida. ¿Qué dices? Lindo sábado para ustedes. Estamos en este sábado 10 de octubre del 2026. ¿Qué haces este sábado? ¿Qué haces o qué hacemos? Hacemos música, recuerdos.

Nada, no, pero nuestro querido fantasma, darles la cordial bienvenida a la gente. Bueno, pues que está llegando un poquito tarde, pero igual tenemos mucho tiempo hasta las 12 del mediodía. Y bueno, nuestro número para que la gente se comunique, envíe sus mensajes, por favor háganlo al 765-0-10-14, 765-0-10-14. Buenas, buenas, Pepe, ya estamos conectados, dice, con la mejor radio. Saluditos calurosos desde Londres, muchas gracias por los saludos. Vanessa dice que aquí estamos preparando una rica sopa marinera, mira vos. O sopa de mariscos. Ah, bueno, vale. Buen provecho anticipadamente, mi querida Vane. Buena música, buenos éxitos. Sí, vamos a tener la energía, la fuerza. Te cuento, Vane, que aquí tenemos un lindo sol en la ciudad de La Paz. Y nosotros con la sobrecarga de los clásicos de toda una vida. 70s, 80s, 90s, los euroclásicos. Y ahí estamos, señores.

viene ya el... a fin de mes de octubre, acá en la ciudad del Alto, con la fuerza y el poder de los clásicos de Constelación. Detalles más adelante. Buena música, buenos éxitos, 765-0114, para que nos escribas, anota bien, 765-0114, mañana de sábado, mañana linda, linda de sábado. A la gente de Cocha, un abrazo. A la gente de Santa Cruz de la Sierra, a la gente de Tarija, buenos días.

hace mucho tiempito que no escuchamos esta canción. Ah, Evelyn Thomas, High Energy. Además es una versión bastante bonita, bastante interesante, ¿no? Tú nos puedes escuchar si tienes el internet, el wifi ahí en casa. www.radioconstelacionbolivia.com. ¿Qué tal? Claro, ahí nos vas a escuchar con la nitidez que necesitas escuchar un buen clásico.

Pepito, buenos días, dice este mensaje. La semana pasada estuvimos nerviosos porque no sabíamos qué música escuchar. Dice. Un abrazo nuevamente y a seguir al pie del cañón. Un saludo para Sally Guevara y Miriam.

Vamos siempre con la hora. Exactamente son las 9 de la mañana con 2 minutos. Estamos corriendo con el tiempo. 9 de la mañana con 2 minutos en todo el país.

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Hablando de intérpretes, hablando de lindas canciones, definitivamente esta que se pone muy bien, ¿no? Claro que sí. Estefanía de Mónaco. De aquellas bellísimas versiones a esta hora de la mañana, definitivamente les cae muy bien. Flash. Así viene con ese título, Flash. Una canción muy linda para conectar a esta hora de la mañana. Oh, oh, oh, yes.

tenemos sol en la ciudad de La Paz, y eso, quiérase o no, afecta nomás en el normal desenvolvimiento de nuestras actividades. Claro, porque de pronto tenemos, bueno, sí, cuando tenemos sol es para sonreírle a la mañana, ¿verdad? Tienes algo importante que realizar esta mañana, mucha suerte, pero hazlo con cuidado, con mucha mesura también. Es nuestra mañana de tu generación, donde juntos hacemos de que, como siempre, cada fin de semana tengamos la oportunidad de disfrutar de estos temas, de estas lindas canciones y los lindos clásicos que solamente, bueno, hace pues que mucha gente pueda retroceder en el tiempo y encontrarse con viejos momentos, instantes que viviste en tu vida misma. Nueve de la mañana con 13 minutos, sol radiante en la ciudad de La Paz. Gracias a la gente por sumarse a nosotros. Un saludo para Evelyn, Alfredo Calderón, un abrazo, él nos sigue en Ciudad Satélite. También a Jessica por Ciudad Satélite. Y a ti, ¿dónde nos escuchas vos? Nos puedes escribir al 765-010-14. Y hablando un poquito de la música de Europa, los euroclásicos, los Eurohits, los Eurotops, vamos a tener una fiesta en grande, una fiesta en grande, porque esta vez vamos a trasladarnos, vamos, y eso a sugerencia de mucha gente también, vamos a hacer un pequeño tour a recta final del año, me parece. Vamos a ir caminando, visitando muchas zonas. Esta vez nos vamos por la Avenida Bolivia, esto ya un poquito más del cruce a Villadela, por allá, sí. Avenida Bolivia. El local es Bolivia VIP. ¿Sí estamos en lo correcto, fantasma? Donde la gente ya de ese sector de la ciudad del Alto, por ejemplo, Villadela, Primero de Mayo, Nuevos Horizontes, la gente de Viacha también, tendrán la posibilidad de llegar fácilmente a la fiesta. La fiesta se va a realizar el próximo, ya, con anticipación te lo digo, Viernes 30, anota bien, viernes 30 de octubre. Y ahí, ingresando de lleno, va a ser una fiesta de Halloween. Así que preparando también el mejor disfraz que tengas. Como siempre, cada año vamos a tener los premios, los souvenirs, gentileza de Constelación. Sí, para ese sector de la ciudad del Alto vamos a desatar absolutamente todos los euroclásicos. La gente que vive por ese sector de la ciudad del Alto se les va a hacer un poquito más cerca, pero queremos llegar a tu zona, muy cerca, estar más cerca de ustedes, ¿ok? Viernes 30 de octubre, la fiesta de los euroclásicos. Solo euroclásicos, por favor. Solo euroclásicos. Ya anota en tu agenda, por favor. Viernes 30 de octubre, la fiesta de los euroclásicos de Constelación. Definitivamente el poder de los clásicos. 9:16.

Hablando de versiones bastante bonitas, Don't Call Me Tonight. Qué linda es esta canción. Hablando de los euroclásicos, estas canciones también las vamos a bailar esa noche de la fiesta. Vamos a enviar un saludo especial para Gustavo Solís, a Miguel Ángel Miranda, a Javier Peñalosa. Nos vamos hasta la zona sur. Vamos a aprovechar este momento para enviar un saludo muy especial a mi querido Juan Carlos Chuquini, a su señora esposa Mechi. También estamos por la zona sur. Un saludo para Cristian. Ellos nos sintonizan por el sector de la Glorieta. ¿Cómo estás, Cristian? Buen día. Un saludo para Iván Telles. A mi querida Anita González, también un abrazo especial. A ver, para quienes son amantes de los euroclásicos, aquí les envío una canción de esta linda mujer que se llama Ross. Me trae recuerdos a un gran amigo, al Wang Chan. Seguramente Johnny Contreras debe recordar a Wang Chan. Siempre caminaba este señor con Lito Music, el Wang Chan. Pero esas épocas era el único que tenía este disco. Andaba bajo el brazo.

Ya estamos en Santa Cruz de la Sierra. Un saludo para mi querido Orlando Crispín y a toda la familia. Orlando, pues gracias por la fotito. Sí, él está en su movilidad ahí en Santa Cruz. ¿Tenemos solcito por allá o cómo estamos? Sí, andamos con lluvia, me parece, Orlando, ¿no? Veo el piso del asfalto, está mojadito. ¿Sí o no? Saludos a la gente del Perú, a Sao Paulo, Brasil, a Sebastián y a toda su familia. Qué bien se siguen los clásicos, ¿no? I Wanna Be Your Lover. El éxito viene junto a Ross, la simpática Ross.

Gracias amigos por estar siempre todos los sábados con nosotros. Un compromiso que se hace permanente cada fin de semana, hacer de que la gente pueda fácilmente disfrutar de sus canciones, de los clásicos, de la música que nos gusta. Un saludo especial para todos los setenteros, ochenteros, noventeros y 2000. ¿Cuántos años tienes tú? ¿Cuántos años?

Está tapado mi oído o es que me escucho mal en el headphone fantasma. A ver, chequé bien el sonido, la consolita, ¿no? Que no lo estoy escuchando bien. No lo estoy escuchando bien. Amigos, vamos con la hora. Exactamente son las 9 de la mañana con 29 minutos. 9 con 29 minutos.

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Una de aquellas canciones muy lindas que nos traen verdaderos recuerdos ya vividos. Recuerdos de colegio, recuerdos del caminar constante de mucha gente también. Y bueno, así estamos en las horas de la mañana de sábado. ¿Qué tal a la gente que llega por primera vez con nosotros? Decirles cómo estás, gracias. Un saludo para Fabio y a mi querida Melissa. Ellos nos siguen por el centro de la ciudad de La Paz. Tus mensajes al 765-010-14. Y esta canción se la vamos a enviar a mi querido Juan Carlos Chuquilla, Chacho. Ah, qué recuerdos. Un saludo para Mechi. Ahí estamos recordando buenos tiempos. El tema de Mi Commission. Para decirte que el mundo eres tú. 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

9 de la mañana con 43 minutos. La mañana de sábado. Una mañana muy linda, te digo, por el sol, el que estamos disfrutando acá en la ciudad de La Paz. Cielo totalmente lúcido. Y nosotros desde la cabina de la radio, pues soltando muy lindas canciones, muy lindos clásicos, haciendo de que tu mañana sea más dinámica, tenga más movimiento y mucha más alegría, ¿no? De eso es lo que se trata, de hacer de que nosotros acá en la cabina, junto con nuestro fantasma, hagamos de que la mañana sea más dinámica, tenga más movimiento. Y compartir lo que cotidianamente hacemos los fines de semana, recoger la casa, por ejemplo. Es más familiar el sábado, el fin de semana. Pero hay mucha gente viceversa, trabaja más los sábados y domingos que de lunes a viernes. ¿Qué tal? Hablando de grandes amigos, un saludo para Juan Carlos Ceballos, a mi querido Roger Aguilar, a John Contreras. ¿Cómo está, Johnny? Caminando estas horas de la mañana de sábado, hay interesantes cosas que realizar este fin de semana. Hacer compras, por ejemplo. Un correo de bolsas. Un saludo para... Nos vamos por el centro de la ciudad de La Paz, por la Garita de Lima, más o menos. El Mercado Uses también. Un saludo para Gabriel El Búfalo. ¿Cómo estás, Gabo? Buen día. A mi querido Lucho y a Ivón. Lucho Oropesa, como siempre, escuchándonos. Un abrazo para todos los clasiqueros. Buena música, claro que sí. Vamos a hacer que tu mañana sea más dinámica. Hasta las 12 del mediodía compartiendo esto y mucho más. Y para hacer algo especial en esta mañana, a ver, amantes del éxito de Michael Jackson, Billie Jean, ¿quiénes aman esa música, esa canción? A ver, levanta la mano, levanta la mano. A pesar del tiempo, a pesar de haber dejado este mundo, Michael Jackson seguirá siendo, continuará siendo el rey del pop, ¿no? ¿Cuántas interpretaciones, cuántas canciones hace que los programas de clásicos siempre se tiñan muy bonito con los éxitos de Michael Jackson? Precisamente hablando de Billie Jean, de esa canción de que, bueno, pues nunca tuve yo, personalmente te lo digo, nunca tuve la oportunidad de escuchar una versión en castellano, en español. Y vamos a escuchar esta canción, creo que todos en cuenta, pero es un detalle importante, muy lindo, te va a gustar. Viene en la voz de un grande de la música latina como es Luis Miguel. Y te va a gustar una versión latina al propio estilo de Luis Miguel, Billie Jean. A ver, oídos, señores.

una canción, un clásico que me trae recuerdos a un gran amigo, a mi querido Roger, Alexis Flores, que lamentablemente dejó este mundo, pero nos ha dejado lindos recuerdos, ¿eh? Donde quiera que esté, él nos está escuchando también. Michael and the Mechanics. I know this is a miracle. Qué linda canción. Ahora mí. Hablando de amigas, un saludo para Mónica, Isabel y Maite. ¿Cómo están, chicas? Buenos días. Ellas nos siguen. Hola, somos Opocachi. ¿Cómo están? Buena. Vamos a salir a hacer compras. Dicen, bueno, excelente. Claro. Estamos en la carrera de comunicación social de la Universidad Mayor de San Andrés. Dicen las chicas. Buena onda, chicas. Pónganse un sombrerito. Claro, un protector para el rostro, para la carita. Con este sol, acá en la ciudad de La Paz, pues te quema, te penetra. Y puedes quemarte el oído, ¿no? Bueno, amigos, nos separan 3 minutos de las 10 de la mañana. Estamos compartiendo el programa Tu Generación, donde cada canción es un recuerdo y cada recuerdo una historia. Estamos con nuestro lema ya, vamos sobre los 35 y 36 años con nuestro programa. Y definitivamente estos años le dan nomás a nuestro programa la solidez y el peso necesario que necesita nuestro programa para acompañarte todos los sábados. De 8 de la mañana a 12 del mediodía. Mañana de sábado mucho más familiar, mucho más íntimo. Esos recuerdos, los programas de Estéreo 97, recuerden ustedes, los ochenteros, Disca para tu disco. Venía ese programa los días sábados. Ah, no, pues era un lindo programa donde podías escuchar tus clásicos. Así similar a Por fin es viernes, por ejemplo, que realizábamos hace mucho tiempo acá en Constelación, donde la gente tenía la oportunidad de llamarnos, compaginaban su música y la escuchábamos. Acá ya tenemos más cronometrado en nuestro programa en cuanto a música. Por ahí nos llamas y nos dices, me encantaría escuchar esta canción. Si lo tenemos ya programado para este sábado, con mucho cariño vamos a lanzar tu canción, ¿ok? Bueno, dentro de un par de minutos más, en esta próxima media hora, vamos a revisar la música latina. Vamos a revisar los éxitos que nos dejó los años 70, 80, 90 y 2000. También la música latina fue parte importante de todo este caminar constante de la música, amigos. Solamente un minuto y serán las 10 de la mañana en todo el país.

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5: En los siguientes minutos, en Tu Generación, recordamos canciones en nuestro idioma.

El éxito de Carvín, otra semana sin verte. Pero esta canción venía como al niño al dedo cuando alguien estaba en colegio y te enamorabas de alguna compañera de curso o de alguien de tu colegio, ¿no? Y de pronto llegaba el fin de semana, el viernes, y tenías que esperar viernes, sábado y domingo. Otro día más sin verte. Bueno, para quienes recuerdan esta linda canción, además fue la canción de los dos. Ahora mucha gente recuerda esta canción simplemente porque dicen, ¿no? Esta es nuestra canción. Pues claro que sí, mucha gente ahora son esposos. Y dicen, sí, esta es nuestra canción. Con esta canción la enamoré a mi pareja. ¿Qué tal? ¿Qué dices? Semana sin ver. Era pues una semana, te digo, dos días de viernes, sábado y domingo. Sábado y domingo, ¿no? Después de, claro, de clases y volver al colegio el lunes te desesperabas. Bueno, eso sí, estabas totalmente enamorada de ella o de él. Carvín, otra semana sin verde. Qué linda canción. Espero te haya gustado. Amigos, avanzamos en nuestra mañana. Son las 10 de la mañana con 10 minutos. La vida es una sola, amigos, y tenemos que aprovecharlas al máximo. Aprovecha tus días, tus minutos, tus segundos. Ya sabes que el dinero no lo compra todo, más aún la vida. Y hablando de intérpretes muy grandes, intérpretes que llegaron con sus canciones a muchos oídos, a muchos corazones, y por qué no decir que las canciones de este artista llegaron a la concientización, a tomar razón desde muchos ángulos de la vida social de los países, especialmente de toda Latinoamérica. Lamentablemente dejó este mundo, pero nos dejó muy lindas y bellísimas canciones. Él falleció, pero para comentarles un poquito, les estoy hablando del famoso Piero. Piero Antonio Franco de Benedictis, conocido artísticamente como Piero. Fue un cantante y compositor italiano-argentino, nacido el 19 de abril de 1945 en Gallipoli, Italia. Llegó a Argentina cuando tenía 3 años y allí desarrolló su carrera musical. Se hizo famoso en toda Latinoamérica por sus canciones románticas y de contenido social. Entre sus mejores éxitos destacan Mi viejo, Para el pueblo lo que es del pueblo, Llegando, llegaste, y Soy Pan, Soy Paz, Soy Más. Qué linda canción es esta. A ver si lo escuchas. Soy Pan, Soy Paz, Soy Más. En la interpretación de Piero, obviamente. A lo largo de su trayectoria transmitió mensajes de paz, mensajes de amor y solidaridad. El

El país somos nosotros. América Latina somos nosotros. El mundo somos nosotros. Tengo una ilusión. Ojalá nuestras acciones cada día sean una plegaria.

cuidar la paz para defender la vida. Y que todos tengan más trabajo y libertad. Y que no duerman más niños en las calles. Que nos amemos sin prejuicios. Que la juventud recobre la esperanza. Que no nos dividan más con banderas. Que se concrete la unidad latinoamericana y que esa unidad sea planetaria. Y ojalá se quede a vivir con nosotros.

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1: Bueno, hay canciones que definitivamente han marcado época en mucha gente, ¿no? Ha marcado huella. Gracias a la gente que está con nosotros en esta mañana. Sí, estamos barajando un poquito el panorama. Como siempre, cada sábado a las 10 de la mañana hasta las 10:30 tenemos la oportunidad de escuchar música latina. Aquellos éxitos que nos dejó la música, aquellas canciones que nos dejó nuestro mundo. Aquellos clásicos de una linda pero bellísima época, 70s, 80s, 90s y 2000. Todos los sábados vamos revisando muchas épocas. Por eso nuestro programa es Tu Generación. Hablando de grandes amigos, un saludo para Daniela Ocampo. A Esther Encinas, y nos vamos hasta la zona de Miraflores. A mi querida, y siempre bajando nuestra señal, a mi querida Esdenka. Gracias por estar con nosotros, Esdenka. Invitamos para despedir esta media hora a Cami César.

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2: Antes había más educación, pese a que muchos no terminaban la primaria. En los 60, 70, 80 era distinto. Tal vez faltaban estudios, pero sobraba respeto, vergüenza y valores en casa. Había gente que no sabía firmar, pero sabía saludar. Gente sencilla, sin títulos, incapaz de faltarle respeto a una persona mayor. Hoy vemos personas con diplomas, carreras, usan palabras muy bonitas, pero sin humildad, sin educación y sin corazón. Porque una cosa es saber leer y otra muy distinta es saber cómo comportarse. 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Cuando un hijo aprende a agradecer, cuando aprende a pedir permiso, a cuidar lo ajeno, a respetar límites y a hacerse responsable. El problema de ahora es que muchos padres ya no quieren formar hijos. Quieren caerles bien a sus hijos. Les da miedo corregir, les da miedo poner reglas, exigir orden. Pero después se preguntan por qué ese hijo no respeta a nadie. 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Y eso tarde o temprano termina hablando siempre de quien lo crió.
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Otro día más sin verte. Ya estaba John Secada. Le cayó muy bien como anillo al dedo a mi querido Orlando, ¿no? Bueno, esta es pues una de esas canciones que todo el mundo lo bailó. Especialmente la gente noventera. Esta era una canción de que llenaba pistas, ¿no? Buenas noches, amigos, y bienvenidos al fin de semana. Y se llenaba la pista de muchas discotecas. Seguramente muchos DJs de esa época deben recordar esta bellísima interpretación. Es ser un reclásico. Hablando de grandes amigos, un saludo para mi querido Renzo Beque, toda la familia de Oklahoma Eventos. Y a la gente de Foxy Disco, un abrazo para Juan Carlos.

trae recuerdos del 12 pulgadas de esta canción. Y la versión latina también, ¿no? Otro día más sin verte. Qué bueno, qué buenos tiempos. Son 16 minutos los que nos separan de las 11 de la mañana. Mira cómo estamos corriendo con el tiempo. A ver, mamás clasiqueras, ¿qué almorzamos? ¿Cuál es el menú de mediodía? Un saludo especial para todas las mamás clasiqueras. Un saludo para mi querida Irene. ¿Cómo estás, Irene? Buen día. Gracias por seguirnos y gracias por acompañarnos también. Uy, definitivamente sí. Para quienes hacen mercado, esposos y esposas, los sábados, el viernes, los días viernes, por ejemplo, acá en la Ciudad del Alto, como la Ciudad de La Paz también, creo que llega más verdura, ¿no? La verdura más fresca los días martes y viernes. Bueno, caminando un poquito por los diferentes mercados, se puede reflejar claramente el alza de precios en muchos, claro, en muchos enseres, también en cuanto se refiere a los alimentos, artículos de primera necesidad, y está muy cara algunas cosas. El dinero ya no alcanza, ¿no? Algunas familias dicen que el alza de precios les obliga a reducir sus compras. Las familias paceñas expresaron su preocupación por el incremento de los alimentos y afirmaron que el dinero ya no les alcanza para cubrir sus compras. Varias familias que acudieron este viernes y también hoy sábado a los mercados de la Ciudad de La Paz y El Alto para comprar alimentos señalan que debido a la crisis económica que atraviesa el país, el dinero ya no les alcanza como antes para adquirir productos de la canasta familiar. Están bastante caros, el sueldo ya no alcanza, estamos comprando un poco de fruta, manifestó una de las compradoras a la prensa. Por su parte, una adulta mayor también expresó su preocupación por el incremento de los precios y señaló que la economía de su hogar ya no le permite comprar los alimentos en las mismas cantidades que antes. La leche también va a subir, la leche normal, ¿no? De pil, por ejemplo, desde 8 bolivianos ahora va a costar 10 bolivianos. ¿Qué le parece? Bueno, definitivamente está muy cara las cosas, ya no es como antes, ¿no? El dinero ya no alcanza, amigos. Hay que medirse en toda la familia. Alguien dijo que la papa he tenido que reemplazarla por verduras que están más baratas. Ese efecto también se vio reflejado en mercados de las ciudades capitales del eje troncal de todo el país. De esta situación, el defensor del pueblo, Pedro Callicea, emitió un comunicado el lunes en el que alertó sobre un incremento notable en los precios de los alimentos de consumo diario en los hogares bolivianos tras levantarse la subvención del diésel. La institución señala que el 18 de 21 alimentos básicos registraron alzas superiores al 100%. Por ejemplo, yo chequeando un poquito la libra de tomate que le costaba 2 bolivianos, 2.50, ahora está 5 lucas. Y hay que evadir nomás esta semana, creo, el tomate, fantasma. Usted también en casa, haga precios, economice. Está un poquito complicado ahora comprar verduras, ¿no? La canasta familiar se alzó un poco el precio. Ha subido creo que en un promedio de un 87%, por ejemplo, ¿no? Las verduras de consumo diario superan el encarecimiento. Están muy caras algunas cosas. Vamos a tener que economizar un poco más, amigos y familias paceñas y bolivianas. Estamos un poquito con los 90. Saludos especiales a toda la gente noventera, aquella que está por los 40 y más. ¿Dónde está la gente noventera? Los noventeros, buenos días, ¿cómo estamos?

Seguramente lo recuerdas bien, ¿no? Dr. Alban. Y con ella, por ejemplo, recordar muchos boliches, muchas noches de discoteca, los pasitos, tus primeros chequeos por ahí.

El éxito de Liniers, Sandy Got My Love, ha sido una de las canciones también más bailadas en los 90, ¿no? Pero si hablamos de fuerza, energía y movimiento, ¿por qué no invitar a Ace of Base?

Estamos revisando un poquito los noventas para contagiar a la gente en esta mañana de sábado, mañana de sol. Compartimos emociones, compartimos experiencias, compartimos recuerdos. Y llegamos donde estás, en casa, en tu movilidad, estás en tu trabajo, pues ahí estamos. Mañana estelar de constelación en tu generación. Mucha acción donde todos los clásicos se ponen en movimiento, señores. Y ya viene la fiesta de los euroclásicos. Eso les hablo un poquito más adelante. Anota bien la fecha, 30 de octubre. En la fiesta los euroclásicos vienen con todo.

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2: La vejez es un estado mental más que una edad o una época en tu vida. Muchas personas son viejas porque así se sienten. No seas una más de ellas. Por eso te voy a hablar de 10 consejos para evitar ese estado de vejez. Primero, cuida de tu presentación todos los días de tu vida. Vístete bien, arréglate como si te fueras a una fiesta. ¿Qué más fiesta que la propia vida? 2. No te encierres en tu casa o en tu habitación. Nada de jugar al enclaustrado. Sal a la calle, al campo, sal de paseo. Recuerda que el agua estancada se echa a perder y la máquina inmóvil se enmohece. 3. Ama el ejercicio físico casi como a ti mismo. Nunca pares la actividad física. Ir al gimnasio, una caminata dentro o fuera de casa, un pequeño paseo en el parque. Todo esto te va a renovar las energías. 4. Evita los gestos que te hagan ver viejo. La cabeza gacha, la espalda encorvada, arrastrar los pies, no y mil veces no. Tu actitud es lo más importante. Jamás te derrumbes ante una situación. 5. No te quejes tanto de lo que te sucede. Eso solo te va a causar que te veas y que suenes viejo, amargado y falto de positividad. Nada más cercano a la vejez. Recuerda, nadie quiere escuchar lamentos y quejas de todo. Deja de tener pena por ti mismo o por ti misma. 6. Optimista siempre. Al mal tiempo, buena cara. Sé positivo o positiva. Cultiva el buen humor. Sé alegre y sé amable. Ten gestos agradables con los demás. La vejez no es una cuestión de años, sino un estado de ánimo. 7. Debes ser y sentirte útil, tanto para ti como para todos los demás, porque no eres un objeto, no eres un parásito. Válete por ti mismo y siempre ayuda en la medida de lo posible a todos los demás. 8. Las manos y la mente siempre en funcionamiento. El trabajo, la actividad manual son la mejor terapia para anular los males. Cualquier actitud laboral, intelectual, artística o creativa son la mejor medicina. 9. Mantén vivas y cordiales las relaciones humanas. Lo peor que puedes hacer es quedarte solo o sola. Mantén una buena comunicación con tus amistades, con tu familia y con todas las personas que te rodean. 10. No pienses que todo era mejor ayer. Deja de estar condenando al mundo solo porque cambia cada instante y día tras día. Más bien alégrate que eres parte de muchas cosas que a lo mejor ni siquiera pensaste que las ibas a ver. Y te digo una más, una última que no está en la lista y que sería la número 11, creo que es muy importante. Nunca en la vida dejes de sonreír. No importa la edad que tengas, 15, 25, 50, 80, el día que dejes de sonreír, ese día vas a ser muy, muy viejo. Recuerda todos estos consejos por tu bien y por el bien de los que te rodean.
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Canciones para aquella gente que son amantes de la música un tanto suave. Y los clásicos, por supuesto, tienen muchas interpretaciones, muchas canciones que hacen lo posible de que sigamos soñando con aquellas viejas épocas, lindos, pero lindos momentos.

canciones definitivamente que han marcado pues época en mucha gente, ¿no? Precisamente todos los sábados los vamos desatando un poquito para seguir escuchando más canciones, descargando más éxitos y compartir la música, como siempre, de la radio.

Y hablando un poquito de las cosas importantes que se viene ya para este fin de mes, me estoy anticipando un poquito ya para el 30 de... Para el 30 exactamente de octubre, Constelación está preparando la fiesta de los Euroclásicos, como lo hacemos cada año, ya ingresando de lleno al mes de noviembre también. Si en ese trance vamos a... Ya tenemos todo preparado, la fiesta de los Euroclásicos de Constelación. Los Euroclásicos, mucha gente le encantan los Euroclásicos. Bueno, con ellos vamos a compartir esto que se denomina simplemente la magia de la noche de los Euroclásicos, los Eurohits, los Eurotops. ¿A quiénes les gusta la música europea? A ver, que levante la manito por allá. ¿Dónde estás tú? Cuando hablamos de música europea, que sí ha dejado bastante huella en los años 80, exactamente, te hablo ya de la música de Modern Talking, te hablo de Mi Commission, de los Bad Boys Blue, de Sissy Cash. ¿Qué más? Muéstrame la lista, fantasma. A ver, ¿qué intérpretes más de esa época? Que tú debes recordar también, ¿no? Toda esa música vamos a unirla para que la noche sea mágica. Además, vamos a ingresar al 1 de noviembre, el día, como siempre, de Halloween. Y para aquello tienes que ir preparando tu disfraz, porque a los mejores disfraces esa noche vamos a tener la oportunidad de regalar muchos premios, con la originalidad que siempre ha destacado a Constelación en los años ya de... que hacemos los eventos. Para aquello, pues contamos con tu compañía el viernes, anota bien, viernes 30 de octubre en la ciudad del Alto se va a llevar a cabo, y vamos a trasladarnos un poquito del centro de la ciudad, eso como sugerencia de mucha gente, porque creo que vamos a encaminarnos nosotros a caminar por las diferentes zonas, tanto de la ciudad de La Paz como de la ciudad del Alto. Vamos a visitar, sí, hay muchas sugerencias por la zona de Tembladerán y Villa Copacabana, la zona sur también, Chasquipampo, por ejemplo, hay muchas sugerencias por ese lado, aquí a la ciudad de La Paz también. Hay mucha gente que nos anda reclamando por la zona 16 de julio. ¿Cuándo, Constelación? Sí, definitivamente, antes de que nos vaya dejando la vida misma, tenemos que aprovechar el tiempo y vamos a hacer de que la gente en su zona pueda disfrutar plenamente la música de los Euroclásicos de Constelación. La fiesta, esta vez el 30 de noviembre, se va a realizar en la zona, en la Avenida Bolivia, el Salón de Eventos Bolivia VIP, se denomina así este local, en la Avenida Bolivia, exacto, a pocos pasitos de la Avenida Bolivia, el salón se denomina Bolivia VIP, el número es 1300. Muchos más detalles les iremos comentando en el transcurso de todo este mes hasta el viernes 30 de noviembre. Así que no importa, para aquella gente que aman los Euroclásicos de Constelación, donde quiera, nos movemos a la zona sur, San Pedro, Sopocachi, estamos por la Avenida Perú, estamos en el Alto, igual. La gente amante de los Euroclásicos, con el sello de Constelación, con los años, con más de 30 años, con la garantía de siempre de ofrecerles la mejor diversión, ya está predispuesta para una noche de Halloween con los Euroclásicos que se va a llevar a cabo acá en la ciudad del Alto. Anota bien la dirección nuevamente. Salón de Eventos Bolivia VIP, muy cerca de la Avenida Bolivia. Número es 1300, los Euroclásicos de Constelación, amigos. Algo suave, ¿por qué no, Michael? Ufano, este es un temón, ¿no? Estamos con tiempito, ya un par de minutos más, ¿no? 11:26.

0: Bueno,
1: Papá, soy yo.
0: ah, ¿qué pasó, hijo?
1: ¿Cómo estás? ¿Cómo sigues?
0: Como quieras que esté. Acaba de fallecer tu mamá y no sé qué voy a hacer sin ella.
1: Para eso te hablaba, lo que pasa es que quería pedirte un favor.
0: Dime.
1: Lo que pasa es que quiero ir al panteón, quiero ir mañana.
0: Ah, sí, está bien, ve, hijo, ve. Ve a visitar a tu madre.
1: Pero necesito que tú me acompañes.
0: ¿Para qué?
1: Necesito tu autorización porque le quiero hacer un
0: ¿Le
1: castillo.
0: quieres hacer qué?
1: Una tumba, pero en forma de castillo, así bien bonita, con mármol y todo, para que mi jefa sepa cuánto la quiero, cuánto la
0: No,
1: amé.
0: hijo, no, no, no, no. A ver, espérame. Mira, todo lo que pudiste haber hecho por tu madre, todo lo que le pudiste haber dado, era en vida, hijo. Ahorita no tiene caso que hagas una tumba hermosa para tu madre cuando ni siquiera la va a disfrutar. Los regalos, todo lo material que le pudieras haber tú dado, era en vida, hijo. Ahorita ya no tiene caso. Y en vida, tu madre lo único que quería era poder verte, poder abrazarte, poder platicar contigo. Y ni eso pudo hacer. Te llamaba, nunca le contestabas. Marcaba la casa y tu mujer siempre te negaba que estabas ocupado, que estabas trabajando, que estabas dormido.
1: Por eso le quiero hacer la tumba así bien bonita para que ella desde allá de donde esté me vea y sepa lo
0: No, no
1: mucho que
0: tienes que
1: la
0: hacer
1: quise.
0: nada de eso, porque aún estando enferma tu madre, nunca viniste a verla. Y cuando te hablé, que te dije que estaba muy enferma, que se quería despedir de ti, tampoco pudiste. Esos eran los momentos que tenías que aprovechar con tu mamá.
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Como siempre, un saludo especial para mis grandes amigos por la zona sur. Un saludo para Cristian y a toda la familia.

la ciudad del Alto, pues un abrazo para Lucho, Oropesa, Ivonne. Gracias, porque la mañana, mañana es clasiquera, ¿verdad? ¿Ese era el tema? No, no, no, me soltaste el tema mal, fantasma. ¿Qué pasa? ¿Qué pasa? Ah, muy suave, ya pasó el tema de... Claro, el souvenir. No nos quites la inspiración, por favor. Qué linda es esta canción. ¿Alguien recuerda discoteca Boogie Dance? Pues era para iniciar la noche, ¿no?

Let's Boogie, Let's Dance, qué buenos tiempos. Hablando de gente amiga que nos sigue, un saludo para Armando Cabrera también. ¡Ay, cómo olvidarme de mi amigo Willy Aquino!

porque encontramos muchas cosas para compartirles, entre ellas la música, exponiendo todos sus éxitos, tu generación. Estamos desatando más canciones, sacando más canciones. La mañana está lleno de sol, sol radiante. Como para meterse en la piscina, ¿no? Eso. Y no se olviden, amigos, que el próximo 30, viernes 30 de octubre, viene la fiesta de los Euroclásicos aquí en la Ciudad del Alto. A preparar maletas, a ajustar todo. La fiesta de los Euroclásicos, la fiesta de

Sí, señores. ¿Y cómo olvidarme de mis amigos? Un saludo para Rodrigo Miranda. ¿Y por qué no a Jaime Baptista? ¿Cómo está Jaime?

Y definitivamente para hoy, amigos, sonreíle, sí, sonreíle. Al fin de semana, este sábado, agradece, piensa positivo. Ten siempre esperanza en todo lo que hagas. Y sobre todo, mantener ese corazón alegre, ese corazón lleno de cosas bonitas. Un saludo, hablando de cosas bonitas, un saludo para mi amiga Anita González. Vámonos con fuerza, nos separan ¿cuántos minutos? 13 minutos y serán las 12 del mediodía. Hablando de versiones bonitas, ¿cuándo es el Día de la Mujer? Ya, de verdad, todos los días son del Día de la Mujer, ¿qué pasa? Pero igual, a la distancia, a todas las mujeres, felicidades. ¿El día de mañana es el Día de la Mujer? Bueno, felicidades, chicas, felicidades, mujeres.

0: de la mano.
1: A ver las mujeres, a mover el cuerpito un poquito.
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1: A todas las mujeres clasiqueras, un abrazo especial desde la radio. La radio que les envuelve con los mejores clásicos de toda una vida. Mujeres setenteras, mujeres ochenteras, noventeras, las mujeres de 2000. Lo que hace la música, ¿no? Para que las mujeres también se muevan y bailen y recuerden buenos

¿Qué pasa? Ahora, esta es la canción de canciones. Sí, tiene que borrarlo a Kaylee. Está mal, está mal. Ufa, Rosalind Woods. Pero esta canción se la enviamos a mi querido Fernando Sarviento. ¿Dónde es la fiesta ahora, Fer? Vamos a verla con la Ampli. ¿Dónde bailamos? ¿Dónde nos divertimos? Lo que pasa, ¿no? What you gonna do about it? Clasiqueros más más. Clasiqueros especiales. Julio César Balda, un abrazo especial para Julito, a Ramiro Quisbert, a Jaime Ponce. Grandes amigos, grandes amigos. Constelación.

Un platito que se pueda antojar. A ver, ¿cuál es el menú de las mamás clasiqueras en casa? ¿Qué es lo que están preparando? Sí, por este sol me encantaría saborear el fantasma, se lo digo. Papitas a la huancaína. Su lechuguita, su papa, maní, quesito. O un plato paseño, ya está. ¿A usted le gusta el plato paseño, no? ¡Ey! Se va aproximando el mediodía, amigos. ¿Qué pensar ahora? ¿Qué almorzamos? Y hablando de la fiesta de los Euroclásicos, tienes mucho tempito todavía para hacer una en tu agenda, señalar un poco, agendar esta fecha 30 de octubre para el ingreso de lleno. Va a ser una noche de Halloween y bailarás esta canción, la noche de los Euroclásicos de Constelación. Como para comenzar la noche de los clásicos, ¿no?

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